0: la segunda advertencia que le hacemos.
1: ¿Cómo?
0: Si no dejen pasar a los pepenadores, algo grave puede sucederle.
1: ¿Pero qué demonios habla?
2: Wer ich bin. Du willst wirklich wissen, wer ich bin?
3: Ich bin ein Experiment.